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2: Seguimos con este bloque de cumbias. El señor Daniel Agustín y

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1: ¿Ah? 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

los teléfonos. Vamos a sacar la foto de los 20 años. ¿Están listos?

y las manos arriba de todo el mundo, en las tribunas también.

0: ¡Gracias, Jorge!
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0: Muchas gracias.
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7: Solo Gil. 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

0: Conti. 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
1: Gracias, chau.
0: Qué noche de lujo, chiquis.
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4: Amigos, amigas, tengan ustedes muy, pero muy buenos días. ¿Quién les habla? Juan Carlos Suárez, para hacerles una cordial invitación. Compartir a partir de este momento y hasta las 12 del mediodía, pasado unos minutitos, por supuesto, tanto hoy sábado como mañana domingo. Escuchen bien la invitación que les voy a hacer. Compartir con nosotros el mejor magazine de la radiodifusión argentina. No, y como si fuera poco, el mejor magazine de todos los países de habla hispana. ¡Vamos!

0: 10:09 en todo el territorio argentino. Un dato, ay, abríguese bien. 0 grados bajo cero en este sábado 4 de julio del 2026. Estamos hablando de la ciudad de Mendoza. Por supuesto que en lugares más lejanos a nuestra Mendoza capital, las temperaturas son más bajas. Y comenzó el mes de julio, ya estamos en su cuarto día. Aunque es el séptimo mes de nuestro calendario, el nuestro, el gregoriano, era el quinto del mes calendario para los romanos y se llamaba Quintilus, precisamente porque era el quinto para ellos. Con el paso del tiempo fue bautizado con el término en latín de Julius, en honor a Julio César, quien había nacido un 12, precisamente, de julio de aquella época. En honor a él fue precisamente, y tiene 31 días. La piedra que caracteriza a este mes es el rubí, y la flor, una flor cuyo nombre no es muy común, es la flor del nenúfar. Si no sabe cuál es la flor, aproveche para buscarla, aproveche. Nenúfar. Vamos a estar recibiendo a nuestro operador, que seguramente él sí sabe cuál es la flor nenúfar, o la habrán regalado en alguna oportunidad, algún novio, una novia, no sé, ¿no? Buenos días, vamos a recibir a nuestro operador, Gustavo Ponce. A él le gusta que le digan el negro, así que si usted lo ve por la calle, no le diga Gustavo porque no se da vuelta.
1: No soy rubio.
0: No, no, aparte tiene miedo a los acreedores, no, no se da vuelta.
1: Con más razón.
0: No, no, usted llámelo, no, si le dice el negro, él se da vuelta. ¿Cómo andamos, compañero?
2: Hola, Juan Carlos, ¿cómo estás?
0: ¿Todo bien? Un gusto verlo, qué lindo gorrito, ¿se lo han obsequiado en alguna oportunidad?
2: No, compra mía.
0: Lo ha comprado.
2: Tengo una colección, porque obviamente al ser pelado uno tiene que tener colección.
0: Así es, usted, lo que pasa es que no se ve bien acá con ese gorro, pero, o sea, no se ve bien, es su calvicie, me refería a eso.
2: Exacto.
0: Usted se ve perfecto. Bueno, ¿cómo ha tenido la semana?
2: Ahí está, ahí me ve.
0: Ahí está,
2: tal
0: ahora
2: cual.
0: Sí. Lo que pasa es que me reflejo un poco el...
2: Claro, veo, por eso lo ponemos. ¿Cómo estás, Juan Carlos? ¿Bien, bien la semana?
0: Bien, gracias a Dios. Sí, como todos, ¿no es cierto? Esperando el partido de ayer a la noche, que la selección sí nos hizo sufrir mucho.
2: Un parto.
0: No voy a hablar de fútbol porque yo no hablo de fútbol. Nos hizo sufrir mucho, pero bueno, afortunadamente seguimos. Así que ya de todo eso va a hablar nuestro columnista, que no hace muchos minutos desde Valencia, España, nos acaba de hacer llegar su columna, Viaje al Campeonato del Mundo, se llamaba cuando empezamos, 2026. Ahora ya se llama Octavos de Finales, la columna de él, ¿no?
2: Exacto.
0: Bueno, eso lo vamos a hablar en un rato más. Pero bueno, gracias a Dios, seguimos. Y usted no me dijo cómo ha tenido la semana. Cuénteme algo. Un chimento, alguna vecina. No se le escucha nada.
2: Recuperándome de la gripe.
0: Sí.
2: Y bien, o sea, buscando.
0: Buscando, siempre en la búsqueda. Por supuesto, todo el mundo estamos buscando. Pero bueno, ¿qué le vamos a hacer? Mientras tanto, nos tenemos que conformar con lo que hay.
2: Exactamente.
0: Y hablando de lo que hay, ¿qué hay ahora?

0: No me diga que viene el baúl de los recuerdos. A ver si es cierto.
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0: Bueno, estamos esperando. No sé si ha llegado Claudia, porque Claudia es de maquillarse, de pintarse. A veces se trae distintas extensiones.
2: Ahí está lista, creo.
0: Suele traerse pelucas en oportunidades. A veces sale rubia, a veces sale morocha. El otro día pelirroja. Me pegué un susto, salí corriendo. Dije, acá se ha metido alguien. No, era ella. ¿Qué le parece a usted? Si usted, cuando usted me dice que ella ya está lista, que ha salido de la sala de... ¿Ya está allá?
2: Ya está, ok. Ya
0: ah,
2: está.
0: Ok.
2: Ahí entra el estudio.
0: Ahí está entrando el estudio. Bueno, vamos a darle paso entonces a Claudia Fernández con este baúl de los recuerdos.

0: Vamos entonces con Claudia Fernández, que acaba de llegar a nuestro estudio.
1: Buen día, Juan Carlos. Buen día, audiencia. Hoy en el baúl de los recuerdos, abriéndolo, vamos a ver con quién nos sorprende. Desde aquí veo una peluca, un señor con anteojos, un habano grueso y con smoking. ¿Quién será? ¡Ay, pero sí está Tobores! ¡Qué showman! Tato Bores, showman, comediante virtuoso del monólogo de la realidad política nacional. Durante más de 30 años, los hogares argentinos estaban con expectativa cuando venía el domingo para ver su programa armado con humor más inteligente, en un personaje que le dio a su público la posibilidad de afrontar con la risa y el buen humor los momentos más difíciles de la Argentina de las últimas décadas del siglo XX. Tato Bores se llamaba en realidad Mauricio Borenstein y nació en Buenos Aires el 27 de abril de 1927. Sus padres eran inmigrantes polacos. Su formación, el brillo de la vida nocturna de Buenos Aires, ejerció sobre Tato Bores una atracción irresistible en su adolescencia. Consiguió un empleo como asistente de una orquesta para vincularse en el mundo del espectáculo y comenzó a formarse de una manera poco usual en el arte teatral. El humor. Tato debutó como actor cómico en medios radiofónicos, teatros de revista, en el Maipo, haciendo monólogos y humor político. También hizo cine con Olmedo, divertidas películas y otras dramáticas. Sus últimos años. En la década de los 90, sus hijos comandaban su programa y con gran éxito porque agregaron a los monólogos, monólogos políticos, artistas, invitados, también actores de la época. Fue la etapa más fecunda y creativa. Con el tiempo, el recuerdo de Tato Bores se va agrandando en las personas y no aparecerá otro como él. Y demostró que no es necesario ser vulgar para ser exitoso. Y estas son sus únicas de las lecciones que deberían aprender todos.

0: hoy. Falleció el 11 de enero de 1996 en Buenos Aires. Los que los recuerdan, díganme si uno no esperaba el domingo para salir un poquito de la realidad y bueno, reírse, divertirse y también estar informado. Gracias, hasta la próxima.
1: Qué gran columna, ¿no? En este momento recordar a Tato Borenstein, o Tato Bores, como se lo llamaba, en el medio de la farándula, ¿no? Actor, monologuista, y ¿saben qué? Sobre todo, aquellos que tienen memoria, guapo. ¿Por qué digo guapo? Porque él prácticamente es el único que quedó en televisión en la época del 76 en adelante, plena época del golpe militar, que seguía haciendo sus monólogos con un buen tinte político. Y como si esto fuese poco, ustedes recordarán el famoso teléfono rojo que él tenía, ¿no? Y ahí se comunicaba sin ninguna duda con la Casa Rosada en ese momento. Bueno, nos ha hecho reír a todos. Después sus libretos los llevaron tal cual como contaba Claudia adelante sus hijos. Primero era Mesa y Basurto de los Estados Unidos, les mandaban los libretos. Pero ya después lo fueron haciendo sus propios hijos. Es una manera de recordar a este gran, gran monologuista, gran actor.
2: Monólogo número
3: 2000.
2: Bueno, señores, monólogo 2000. 30 años metiendo libreto debajo de esta peluca. Mira, esta noche en lugar de hacer un monólogo lo que pasó esta semana con la actualidad de esta semana, vamos a hacer un monólogo recordando lo que pasó los últimos 30 años, a ver si aprendemos algo, ¿eh? Señores, cuando allá por 1960 puse la jeta por primera vez delante de los horticones, no existía la televisión color, no existía Maradona, no existía el Austral. Es decir, el Austral tampoco existe ahora, pero es otra historia. No existía el control remoto, no existía el yogur descremado, pero sí existía Don Álvaro. Sí, señores, sí, Don Álvaro, el papá de la nena. Si bien Don Álvaro empezó a curtir gabinete como ministro de Industria allá por el año 55 de la Libertadora, que no tiene nada que ver con la Copa Libertadores, porque recién con Arturo Frondizi se convirtió en ministro de Economía. Porque le voy a decir más, antes de don Arturo Frondizi no existía el Ministerio de Economía, dicen los memoriosos, que para aquellos años había un poco de guita en el Tesoro, y entonces con un ministro de Hacienda tipo Cereijo alcanzaba. Con la misiadura aparecieron los ministros de Economía, lo que no queda muy bien claro si la misiadura trajo al ministro de Economía o si los ministros de Economía trajeron la misiadura. Lo que pasa que hace 30 años que tenemos de las dos cosas. Por aquellos años, don Álvaro Sogaray se mandó la famosa frase, hay que pasar el invierno. Y pasaron los inviernos, y a las primaveras aparecieron y aparecieron. Lo único que no apareció fue la guita. Y también, por aquellos años 60, comenzaron los planteos militares a don Arturo Frondizi. En realidad, el primer planteo fue el 8 de julio de 1958. Pero en dos años le enchufaron 30 planteos. Y aquí con don Alfonsín tuvimos dos planteos con los muchachos de la pomada. Calcule lo que habrán sido 30 planteos. La cuestión es que los muchachos al final lo rajaron. Y cuando el general Poggi estaba ya listo para asumir como presidente, apareció José María Guido, también conocido como José, ¿dónde me pongo? Pegó un per santum. Entró a tribunales, juró como presidente ante la Corte Suprema, se coló por un intersticio en una puerta de la Casa Rosada, se sentó en el sillón y cuando Poggi se dio vuelta dijo, ¡acá está! Y quedó de araca. La cuestión es que don Guido trajo a otro prohombre de la economía, don Federico Pinedo, que dijo que hay que hacer las cosas rápido. Se mandó en un solo día una devaluación del 21% y mandó el dólar a la astronómica suma de 99 pesos, moneda nacional de curso legal. Chicos, si ustedes no saben lo que es eso, la moneda nacional de curso legal, pregúntenle al abuelo. Pero no lo hagan llorar demasiado, por favor. La cuestión que don Pinedo se las tomó ofendido por las críticas que despertó esa devaluación. Y entonces apareció de vuelta Álvaro II, que viene a ser como

el bienestar de la gente y por la salvación de la patria, de donde se deducía que la salvación de la patria estaba en manos del que tenía más tanques. ¿Comprende? La cuestión es que...

10 horas 56 minutos. Y de esta manera estuvimos recordando a un grande. Gracias a Claudia Fernández por su hermosa columna. Nos estaremos encontrando, Dios mediante, el próximo programa. Vamos a estar actualizando el estado del tiempo. 2 grados es la temperatura actual. Habíamos comenzado con 1 grado bajo cero. Se espera una máxima probable para este sábado. Abríguense, por favor, estamos en invierno, de 7 grados. Para mañana domingo, la temperatura mínima, menos 2 grados, 2 grados bajo cero, y la máxima, 11 grados. Vamos al lunes 6 de julio, la mínima, 1 grado bajo cero, y la máxima, 12 grados. Para el próximo martes, que es un día especial para todos los argentinos, especialmente a partir de las 12:30, ¿no? Porque uno se empieza a preparar. Aquellos que tenemos la posibilidad, hay gente que no puede, y bueno, lo verá en el celular, lo escuchará por alguna radio que lo esté transmitiendo, pero vamos a estar todos los argentinos pendientes de lo que va a suceder ese día, precisamente octavos de final entre Argentina. Vamos el día martes, la temperatura del día martes, 1 grado bajo cero y la máxima 13 grados. Así que ha entrado la ola polar, ya hace aproximadamente 8 días. No espere que un día para el otro ya se esté lindo para andar, porque no va a ocurrir, estamos en pleno invierno, sería algo ilógico. Así que bueno, es simplemente pensando en voz alta, ¿no? Diría Cecilia Juárez, es simplemente un consejo para todos.

0: Vamos a dejar acá, vamos a la tanda y cuando volvamos tenemos un programón mejor de lo que hemos hecho hasta ahora.
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7: Buen día, Juan Carlos, y buen día a toda la audiencia de Radio Aurora Argentina. Ayer fue el día del locutor argentino y quiero enviarte un gran saludo por este gran día, porque te lo mereces, porque sos un gran locutor y con una trayectoria larga y de éxitos. Feliz día, Juan Carlos.
8: Hola, muy buenos días, soy Alejandra Mirabile de San José, Guaymallén. Hoy quería saludar especialmente a Juan Carlos Suárez en su día, reconocer a quien con su voz, su profesionalismo y su pasión acompaña, informa, entretiene y acerca a las personas día a día. Gracias por hacer de las palabras un puente de encuentro y por transmitir emociones y mantener viva la comunicación con compromiso y calidez. Le deseo un muy feliz día al locutor y muchos éxitos en esta hermosa labor.
9: Bueno, gracias a los oyentes que nos están mandando estas salutaciones, tanto para mí, para todos los locutores de esta Aurora Argentina, que transmite en su frecuencia 91.3. Les pido perdón a aquellas personas que nos están escribiendo, pero cuesta mucho después leerlos a esos mensajes. Mejor es que vengan con audio. Pero les agradezco a todos los que nos escriben, a aquellos que nos están mandando mensajes, aquellos que se acordaron ayer de nosotros y por un motivo o por otro no nos pudieron hacer llegar un saludo. No interesa, lo importante es que nosotros podamos llegar a ustedes, que podamos llegar cada fin de semana con una propuesta diferente para que pasemos un sábado y un domingo lindo. Seguimos con Encuentro Personal. 10 horas 37 minutos en todo el territorio argentino. ¿Por qué no me dice, por favor, la temperatura? A ver cómo está. Ah, 2 grados. Seguimos con 2 grados. Ve que las cosas no aumentan en este país. Usted siempre hablando de que aumenta todo. No, se equivoca, amigo, no aumentan acá. Seguimos con Encuentro Personal con un toque de humor y de alegría.

0: Y ahora tenemos algo muy importante.
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0: Ha llegado el momento de compartir Salud para Todos, que conduce la doctora Florencia Álvarez. Es una profesional de la salud abocada a la gente mayor. Fíjense qué lindo. En muy pocos programas he escuchado yo profesionales que hablan exclusivamente, ella es geriatra, por supuesto, de las personas mayores. Y qué importante es para nosotros, porque somos mayores, porque vivimos con gente mayor, tenemos vecinos mayores, tenemos parientes, y muchas veces no sabemos cómo actuar ante distintas circunstancias. Cuidar en las personas mayores es muy importante. ¿Cómo prevenirlas para conservar su autonomía? Escuche muy bien, ¿cómo protegerlas y cómo prevenir que esta persona siga, a pesar de su edad, manteniendo su autonomía? Es muy importante eso. Pero ella lo va a explicar, por supuesto, mucho mejor que yo. Florencia, muy buenos días.
1: Muy buenos días, Juan Carlos. Qué gusto volver a encontrarnos con toda la audiencia para compartir unos minutos de información y de cuidado. Hoy particularmente quiero hablar de un tema muy frecuente y que muchas veces se minimiza, que son las caídas en las personas mayores. A veces escuchamos decir, se cayó porque estaba distraído o fue solamente un tropezón, pero una caída no debería considerarse algo normal o inevitable por el hecho de envejecer. Puede ser una señal de que algo está cambiando en la salud. Está cambiando la fuerza, el equilibrio, la visión o incluso en la medicación de esa persona. ¿Por qué se producen las caídas? Generalmente no existe una única causa. Pueden influir la pérdida de fuerza muscular, la dificultad para caminar, los problemas del equilibrio, los pacientes que tienen artrosis y por esto que tienen dolor, el deterioro de la visión o de la audición y enfermedades como pueden ser el Parkinson, la diabetes o algunas otras alteraciones neurológicas. También son frecuentes los mareos o la disminución de la presión al levantarse, eso se llama hipotensión ortostática. Y al levantarse rápidamente de la cama baja la presión y eso predispone a caídas. Algunas arritmias, infecciones, anemias, algo muy común como por ejemplo pueden ser cuadros de deshidratación o episodios de hipoglucemia, también pueden provocar inestabilidad o pérdida de conocimiento. La medicación merece una atención especial. Los sedantes para dormir, algunos ansiolíticos, antidepresivos, antipsicóticos y medicamentos para la presión pueden producir somnolencia, mareos o presión baja. Por eso, cuando una persona mayor se cae, es importante revisar todos los medicamentos que utiliza, incluso aquellos que toma por su cuenta. También existen riesgos dentro del hogar, como por ejemplo alfombras sueltas, pisos mojados, cables en lugares de paso, poca iluminación, muebles bajos, escaleras sin pasamanos o baños sin elementos de apoyo. El calzado también importa. Las pantuflas abiertas, flojas o con suelas resbaladizas pueden aumentar considerablemente el riesgo de caerse. ¿Y cuáles son las consecuencias? Una caída puede ocasionar golpes, heridas, traumatismos de cráneo y fracturas. Especialmente las fracturas son de muñeca, de columna o de cadera. Pero las consecuencias no siempre son solamente físicas. Después de caer, muchas personas

0: personas desarrollan un profundo miedo a volver a caerse. Entonces dejan de caminar, evitan salir, abandonan actividades y comienzan a depender de otras personas. Esa menor actividad produce más pérdida de fuerza y de equilibrio, lo que paradójicamente aumenta todavía más el riesgo de una caída. Por eso, una caída puede marcar el comienzo de un círculo de miedo, de inmovilidad, de aislamiento y de pérdida de autonomía. La buena noticia es que muchas caídas pueden prevenirse. El primer consejo es mantenerse en movimiento. Los ejercicios de fuerza, de equilibrio y marcha son una de las medidas más efectivas. No se trata de realizar esfuerzos excesivos. Caminar regularmente, levantarse varias veces de una silla, realizar ejercicios supervisados o participar en actividades adaptadas puede ayudar a conservar la estabilidad y la independencia. También es importante revisar la visión, la audición, la presión arterial y la medicación. No se deben suspender remedios sin indicación médica, pero sí consultar cuando aparece somnolencia, mareo, debilidad o inestabilidad. En la casa conviene retirar alfombras sueltas y cables, mejorar la iluminación, despejar los recorridos y colocar pasamanos en escaleras y barrales de apoyo en el baño. Es recomendable utilizar calzado cerrado, firme, cómodo y con suela antideslizante. Si la persona usa bastón o andador, debe estar correctamente indicado y ajustado a su altura. Usarlo no significa perder independencia. Muchas veces es justamente lo que permite continuar caminando con seguridad. Además, hay que cuidar la alimentación, la hidratación y la salud de los huesos. Una dieta adecuada, la actividad física y la evaluación de osteoporosis pueden disminuir el riesgo de fractura si ocurre una caída. Y algo fundamental, después de una caída, aunque aparentemente no haya lesiones, conviene consultar si hubo un golpe en la cabeza, pérdida de conciencia, dolor importante, imposibilidad para caminar o confusión o si la persona utiliza anticoagulantes. No debemos retar, avergonzar ni limitar innecesariamente a quien se cayó. Frases como "no camines más solo" pueden aumentar el miedo. Es mejor preguntarnos por qué ocurrió y qué podemos modificar para evitar que vuelva a suceder. Prevenir caídas no significa quitarle libertad a una persona mayor, significa crear las condiciones para que pueda seguir caminando, saliendo, tomando decisiones y viviendo con la mayor autonomía posible. Bueno, gracias por acompañarnos y será hasta nuestro próximo encuentro.
1: Florencia, muchas gracias por tu columna, por tu preocupación permanente por la gente mayor. La verdad que es una profesión muy digna. Y yo, en lo personal, estoy hablando, no conozco muchos profesionales de la salud que se dediquen con tanto cariño y con tanto amor como lo haces vos con las personas mayores. Muchas, muchas gracias. Son muchos los mensajes que nos llegan por tu columna, pero hay muchos que son en audios y a veces cuesta mucho después separarlos de los otros programas. Así que muchas veces normalmente nuestro operator, después de horas, se queda separando cuáles son para un programa y cuáles son para el otro. Inclusive le pido disculpas que muchas veces cruzamos las salutaciones. A lo mejor es para Corina Araya, nuestra nutricionista, y se los mando a Florencia Álvarez. Discúlpenme, eso es un error mío, porque me los mandan a mí los saludos. Pero son a veces muchos y uno se confunde al enviarlos. Pero desde ya, muchas gracias, Florencia, que tengas un buen fin de semana y gracias por esta columna. Será hasta nuestro próximo encuentro.

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1: Y acá estamos en Radio Aurora Argentina 91.3, tratando de hacerles compañía, como siempre lo comentamos, de una manera diferente con todos nuestros columnistas. Tenemos 11 columnistas en nuestro programa, por eso que es un magazine. Queremos que haya de todo como en botica, siempre lo decimos cada vez que podemos en nuestro programa. Y ahora viene una persona muy especial en lo personal, quizás para ustedes también lo sea. Alguien que desde la hora cero que empezó este programa hace 31 años, Encuentro Personal, me dijo, contá conmigo. Una forma muy desinteresada y muy de hombre bien. Estoy hablando nada más y de nada menos que de la columna de humor, ¿no? Él hace la columna Una Dosis de Humor porque él quiere que la gente sonría. Dice como Charles Chaplin, un día que uno no ha reído es un día perdido. Entonces él se encarga, a su manera, con su estilo muy personal. Estamos hablando del señor Luis Landricina. Ha llegado don Luis porque no lo veo usted tomando mates. Ah, ya, vamos entonces a presentarlo.
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2: Yo les digo a los seguidores míos que voy a hablar de una fiesta un 20 de junio en una escuela del Chaco. Te la entrega una bandera de ceremonia. Presidente de la cooperadora era un tano. Don Seferino. La escuela

Voy a contar en una escuela las aulas una al lado de otra, así, como cachetada de loca, todo seguido. Y una galería para todas las aulas. Esa era la escuela. Y era nuestra escuela. La cooperadora, cada vez que se reunía, parecía una reunión de las Naciones Unidas. Porque el Chaco es un crisol de raza. El presidente era italiano, el vicepresidente era mi padrino, que era gallego, español, va, uno le dice gallego para unificar, ¿viste? Y había un ucraniano, había un tal Petkov, que era búlgaro, había un polaco, y así, y criollo. Y se hacían las reuniones esas, y habían hecho unos beneficios para comprar la bandera de ceremonia. Y le dice la vicedirectora, don Seferino, mire que el 20 es el día de la bandera, hacemos la entrega de la bandera de ceremonia que compró la cooperadora, y como usted es el presidente, quisiéramos que diga unas palabras. A mí me gustaría, me parece que no, porque la gente se ríe porque yo no entiendo la Castilla. Y yo me pongo a decir una palabrita y la gente va a empezar a reír. Yo soy de poca pulga. Don Seferino, me extraña. No creo que haya algún imbécil que confunda las cosas. Usted es un italiano que tiene un hijo que nació acá y esa bandera es de su hijo. Y acá lo que se va a destacar es que un italiano es presidente de una cooperadora en la escuela argentina y han comprado con esfuerzo una bandera de ceremonia para que se haga cargo el abanderado. Yo no creo que nadie se ponga a pensar que no habla bien el castellano. Hágame el favor. Y el Tano, así como estaba dubitativo, agarró voleo. Bueno, si vos te parece, te digo una palabrita. No mucho, pero alguna cosita te digo. Porque yo soy hijo italiano. Y los italianos son... Piensen en sordi, ¿viste la cosa? Cuando agarrás voleo, que te pare quién. Y lo primero que fue a sacar el traje del baúl, un olor a naftalina, traje marrón, me acuerdo como si fuera hoy, y consiguió moñito, porque él había traído moñito. Nunca se puso porque el pueblo no daba para más. Pero la fiesta de una cooperadora de escuela, una fiesta patria en una escuela, es un acontecimiento en los pueblos, porque está toda la familia. Ya no está ocurriendo así, eso es lo que a mí me duele un poco, porque ya la familia no participa con el chico de la celebración de la fiesta patria, y se ha convertido la fiesta patria en un feriado para ir a pescar. Entonces se está perdiendo de vista la unción, la mística y el compartir en familia algo que nos tiene que tocar a todos. Y esto era ahí. Entonces el acto era en la misma escuela. Estaban todos. No quedaba guardia ni en la estación. Todo el mundo estaba. Y el Tano, en lo que vendría a ser el camarín, que era un aula, porque el escenario era debajo de la galería y el público en el patio. Parados todos. Y el Tano dice, tengo que subir ya, ya le van a avisar a don Seferino, ya. ¿Cuándo subo yo? Ya le van a avisar a don Seferino. Así como estaba dubitativo, una gana de salir no tenía, ¿verdad? Antes de él iba una nena que tenía que decir un verso. Hagan memoria porque alguno de ustedes lo habrá vivido. Viste, cuando vos vas a la escuela tenés el maestro o la maestra que es una suerte de puntal espiritual que está ahí, por si vos te olvidás, está ahí al lado tuyo. Viste, por si te olvidás. Y esta sale y tenía que decir mi bandera, poema de fulano de tal. Y dijo, ¡mi bandera! Y la entró a buscar a la maestra y no la encontró. Se había olvidado hasta del autor. Hizo así, cambió el gesto y salió corriendo para adentro. Así que se apuró el trámite. Don Seferino, prepárese que va usted ahora, va usted. Le habían puesto en una pizarra la bandera de ceremonia extendida con el talí, con la bandolera. Y sale el Tano. Acá estaba el futuro abanderado, almidonado y un moño así, parecía gato es rico, ¿eh? Y ahí se encontró con su pueblo, don Seferino, y es como que... Bueno...

0: Signore direttore generale, signora vice direttora, autoridad, maestri e chic. Como presidente de la cooperadora de la Escuela Nacional número 137, estoy muy contento, muy orgulloso que hicimos el campeonato de truco para la compra de la bandera. Fue el primer macanazo porque no tenía que decir cuál fue la manera de juntar plata. Se juntó y basta. Y la vicedirectora, que era la que había promovido la cosa, le decía, de la bandera, de la bandera, de la bandera. Somos comprata la bandera con el esfuerzo de cada uno de los miembros de la Comisión Cooperadora, cosa que quiero agradecer, además de los miembros de la comunidad que han hecho su aporte cada uno. Y voy a entregar esta bandera y hace así, y la ve por primera vez extendida. Él la había visto en la caja dobladita con unos papeles arriba. Y la ve tan hermosa que le pareció que era una falta de respeto agarrar la bandera y entregársela al chico y que salga con la bandera. Él pensó que era una oportunidad para decir algo poético. Y voy a entregar esta bandera de ceremonia a la mano del futuro abanderado, mejor alumno que tiene más 10 en la aritmética y mejor conducta, cosa que se le ocurrió a él, porque por ahí era chupa media y estaba ahí por chupa media, pero él se le ocurrió. Esta bandera de ceremonia con el sol refolquente al medio que descansa sobre el color blanco que simboliza la pureza y el color azul y al costado que simboliza el asunto de la... El asunto de la... El sol es refolquente al medio. Sobre el color blanco que simboliza la pureza. Y el azul celeste al costado que vendría a ser el asunto de la... Lo mismo que le está pasando a usted entró a pasar con la gente. Y se entró a poner nervioso, pobre. Y se le aflautaba la voz. El sol es refulgente al medio. Sobre el color es blanco. Y se convirtió en esto, una carcajada general. Y él había advertido, yo soy medio calentito, dice. Era calentito. Ya cuando vio que sonaba cargada la cosa, cortó por los años. Bueno. Como os he dicho hace un momento, el color es blanco que simboliza la pureza y el azul que si fuera verde sería los campos de la patria.
1: Otra sonrisa nos ha regalado el señor Luis Landricín en esta columna. Quiero aclarar a nuestra audiencia, la que nos sigue sábado tras sábado, usted dirá, pero es el mismo cuento, porque no hace chiste, que escuchamos el programa anterior. Sí, pero hubieron tres personas que llamaron y pidiendo si por favor lo podíamos volver a compartir con toda nuestra audiencia, porque los había enganchado tarde, no lo habían podido escuchar completo, no pudieron escuchar el final porque pasó, entonces nos pidieron. Así que bueno, teniendo en cuenta que nosotros trabajamos para nuestra querida audiencia, le pedí a nuestro operador que por favor volviese a poner este cuento, que por demás es un cuento realmente muy, muy, muy lindo. Gracias, don Luis Landricina, será hasta nuestro próximo encuentro. Bueno.

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3: ...11:14 en todo el territorio argentino. Y vamos a dar paso a esta columna que la mayoría de nuestra audiencia la está esperando. Aunque muchas veces frunce el ceño, a todos nos pasa, ¿no? Es decir, oh, tampoco puedo comer esto. Bueno, pero su misión es enseñarnos a comer precisamente para vernos y sentirnos mejor. Estoy hablando de nuestra nutricionista Corina Araya, responsable de esta columna, Vernos y Sentirnos Mejor. Nos comentaba, hay alimentos que parecen muy saludables y está todo bien, pero ¿lo son realmente o es una engaña pichanga o es una cuestión publicitaria? ¿Qué pasa? ¿Por qué comemos con tanta liviandad cosas que están totalmente difundidas como cosas sanas y no lo son? Vamos a dejar a Corina en este momento para que ella nos cuente. Corina, muy buenos días.
4: Muy buenos días, Juan Carlos. Muy buenos días a toda la audiencia, a los que nos ven por el canal de YouTube. Mi nombre es Corina Araya, soy nutricionista. Y esta columna que se llama Vernos y Sentirnos Mejor la pueden volver a ver y escuchar por mi canal, Corina Araya Nutricionista, cuando quieran. El tema que nos trae hoy es pregunta frecuente de consultorio, pero sobre todo a mí me da mucho gusto hacerla porque la desinformación es cada vez mayor, la publicidad de todo tipo de alimentos engaña muchísimo, así que vamos a desterrar algunos mitos. Hay muchos productos que parecen sanos por su publicidad, pero en realidad están hechos de azúcar y grasa, están llenos de azúcar y grasa y no nos los informan, no lo sabemos, no nos damos cuenta. Para solucionar esto, por supuesto, hay que leer la etiqueta, pero vamos a ir a ver de cuáles alimentos tenemos que tener más cuidado, o sea, en cuáles alimentos tenemos que mirar esas etiquetas para ver realmente qué tienen. Uno de los alimentos que encontramos en supermercados, en tiendas, etcétera, son los jugos envasados. Los jugos, aunque vengan de fruta, no van a aportar fibra como aporta una fruta que yo he exprimido en mi casa. Y lo peor de todo es que contienen mucha azúcar concentrada de la fruta misma de la que provienen y muchas veces también azúcar agregado. Terminan teniendo la misma cantidad de azúcar que una gaseosa común. Así que mucha atención al comprar jugos envasados que por lo menos no tengan azúcar agregado. El consumir jugos de fruta ya de por sí concentra el azúcar de la fruta y si quiero cuidarme del azúcar no es una buena idea. Pero si para colmo los compro y tienen azúcar agregado, ya es una bomba de tiempo y bomba de azúcar. Así que cuidado con eso. Otro alimento que se usa a veces para reemplazar el comerse una factura, el comerse una tortita, el comerse algo, unas galletitas dulces, es la barrita de cereal, como si la barrita de cereal no tuviera carbohidratos o no tuviera calorías. Hay barritas de cereales que vienen un poco más light, que son realmente reducidas en calorías y que no tienen azúcar agregado, pero hay un montón de barritas que tienen azúcar agregado, grasas saturadas y terminan teniendo una carga calórica y de azúcar más alta que cualquier panificado, cualquier alfajor o cualquier golosina, ¿sí? Lo mismo pasa a veces también con los yogures saborizados. ¿Por qué? Porque se promocionan como muy ricos en calcios y probióticos, pero cuando vemos la cantidad de azúcar agregado que tienen, te das cuenta que a lo mejor es el azúcar que deberías consumirte en un día completo. Entonces, mucho cuidado con estos yogures que si dicen con azúcar agregado, mejor los dejamos de lado y nos vamos para un yogur que la etiqueta diga sin azúcar agregado, ¿sí? También nos pasa lo mismo con el pan integral, que nos lo venden como si el pan, por ser integral, ya es sano. Que el pan sea integral significa que tiene más fibra que el pan común, pero puede tener exactamente la misma cantidad de grasa que el pan común y la misma cantidad

0: cantidad de carbohidratos y concentración de carbohidratos. ¿Lo voy a absorber un poquito más lento y voy a aportar un poquito de fibra? Sí, pero si yo necesito cuidarme realmente del consumo de calorías y de azúcares totales, el pan es, al fin y al cabo, azúcar. Entonces, mucho, mucho cuidado al pensar que porque voy a comer un pan integral o me voy a hacer una pizza de masa integral, no estoy consumiendo carbohidratos, está muy equivocado. Los carbohidratos que está consumiendo son los mismos. Y muchas veces a las harinas integrales se le agrega grasa que a la otra harina no, porque si no, la masa no se une. Entonces, mucho cuidado al pensar que la harina integral no tiene ninguna contra, tiene las mismas contras. Si a vos te interesa consumir la fibra, consumíla por solita, pero no necesariamente en una harina integral. Y hay alimentos que son los alimentos para celíacos, que a mí me gusta hacer como un lugarcito aparte: la galletita de arroz, el alfajor de arroz, la masa de celíaco, la harina de celíaco, que no sé de dónde la gente saca que porque es para celíaco tiene menos carbohidratos, o no son harinas. ¿Sí? Son harinas, y cuando vos tenés que tener cuidado con la concentración de azúcares y de harinas en tu alimentación, el alimento que sea para celíaco no lo hace diferente el que sea de una harina de arroz o de tapioca o de mandioca a una harina de trigo o al consumo de avena. ¿Sí? Todos son carbohidratos, todos son altos en carbohidratos, no se recomiendan cuando queremos tener cuidado con esto, así que ojo con creer que porque me elegí un alimento para celíaco, estoy eligiendo algo más saludable o menos calórico que si lo estoy eligiendo como, ¿sí? Así que bueno, yo sé que siempre traigo malas noticias, que no les gustan, pero bueno, es por su bien. El que se quiere sentir mejor, que oiga. El que se quiere sentir mejor, que oiga, y el que no, que siga. Pero el consejo está dado. Sí, muchas gracias, Juan Carlos. Muchas gracias a toda la audiencia. Y nos vemos en la próxima columna.
1: Gracias, Corina, gracias por esta interesante columna y sobre todo por aclararnos, ¿no?, estos conceptos que muchas veces uno los tiene equivocadamente, y la ciencia va cambiando, y las cosas que antes nos hacían mal a lo mejor ahora no, pero de tal manera, o viceversa, las cosas que creemos que siempre eran muy buenas se dieron cuenta de que no eran tan así. Y bueno, y qué importante es tener esta información, como ocurrió con la pirámide nutricional, que me lo han pedido, me lo ha pedido la audiencia, así que en cualquier momento vamos a estar poniendo nuevamente la pirámide nutricional, porque cambió totalmente la pirámide nutricional que todos conocimos durante toda la vida. Bueno, ahora ha cambiado, pero todo eso en nuestras próximas columnas. Gracias, Corina. Será hasta nuestro próximo encuentro.
2: Violeta Parra era chilena.

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1: Once horas, 25 minutos en todo el territorio argentino. Y ahora le damos paso a esta columna de ¿por qué decimos? Porque nosotros hablamos, es la forma que tenemos de comunicarnos, aquellos que son políglotas en distintos idiomas, aquellos que pueden hablar un solo idioma, precisamente solamente en ese idioma, y tenemos frases hechas, que se ha compilado a través de un libro que recibí de regalo, ya lo he contado en reiteradas ocasiones, de Charlie López. ¿Por qué decimos? Es el título de este libro. Hoy vamos a estar hablando precisamente de esta expresión que es bastante común entre todos nosotros. El famoso talón de Aquiles. ¿Recuerda usted? Inclusive sabemos perfectamente dónde está ubicado en nuestro cuerpo, la parte del talón de Aquiles. Pero ¿de dónde viene este decir? ¿De dónde viene esta expresión que la utilizamos con tanta frecuencia? Expresión usada para referirse al punto más débil de una persona, cosa u organización que tiene su origen en el mito de Aquiles, un héroe que personificaba el valor en el poema épico de Homero. Quizás usted lo leyó a través de la Ilíada y recuerda este personaje. Cuando niño, su madre, la diosa Tisis, con la intención de protegerlo, lo había sumergido a su hijo, Aquiles, en las aguas mágicas del río Estigia, las cuales crearon una suerte de escudo impermeable a todo su cuerpo. Lamentablemente, quedaron dos lugares en los cuales no se pudo sumergir en esas aguas. Allí donde no tocaron las aguas el cuerpo de Aquiles, el talón de Aquiles, por el que Tisis lo mantuvo sostenido durante lo introducía en las aguas. De ahí

lo tomó, lo sumergió y lo sacó, pero con sus manos tapó precisamente el talón de este grande. Durante la guerra de Troya, su mortal enemigo París, en conocimiento de este secreto que su madre lo había tomado desde esa parte para no tener una impunidad total ni una protección total, apuntó con mucha certeza una flecha, como si fuera poco envenenada, al desprotegido talón de Aquiles, del valiente guerrero, su único sitio vulnerable, y por supuesto le causó lo que todos ya sabemos, la muerte.

Vamos a escuchar un tema realmente que nos va a trasladar en el tiempo. Nos vamos a acordar de esta gran película. Kevin Costner y Whitney Houston. ¿La recuerdan? El guardaespaldas. ¿Cuánto tiempo ha pasado? Y este es su tema, I have nothing, que significa no tengo nada. I have nothing. Lo compartimos con ustedes.

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15: Once horas 43 minutos en toda nuestra querida Argentina. Y seguimos con Encuentro Personal, este magazine que trata de acompañarlos y de llegar a ustedes de una manera diferente, todos los sábados y todos los domingos de 10 a 12 y estirándonos un poquito a veces al mediodía. Vamos a darle paso a nuestra columnista Liliana Mayorga con su columna Nuestra Educación. ¿Qué está pasando con nuestra educación? ¿Por qué siempre está en la picota el tema de la educación? Que cuando no falta una cosa, falta la otra, que hay paros, que hay manifestaciones. Parece ser que sería el talón de Aquiles de este hermoso país, ¿no? Y lo es, sabemos que sí, porque un país, si se debilita la parte educacional, se debilita el país también. Entonces, es por eso que convocamos a Liliana Mayorga, docente, para hacer esta columna que con muy buen criterio, sábado tras sábado, llega a nosotros. Y la pregunta que se hace

0: En muchos profesionales de la educación, con las pantallas, llámese tablet, llámese una computadora o simplemente un celular, ¿estamos educando? ¿Estamos enseñando a pensar a nuestros alumnos o no lo hacemos? La pregunta la dejamos planteada y le damos paso a Liliana Mayorga. Muy buenos días.
1: Muy buen día, Juan Carlos, y muy buen día a todas las personas que hoy están sintonizando la 91.3 FM Aurora y nos escuchan. Me quería acercar hoy a la radio con un tema que continúa un poquito lo que hablamos la semana pasada. ¿Estamos educando con pantallas o estamos enseñando a pensar? Hay imágenes que pasan de largo en las redes sociales y hay otras que nos obligan a detenernos. En estos días se hizo viral una fotografía, decenas de celulares retirados de un aula y un mensaje que decía que varios países europeos están recuperando los libros impresos, la escritura a mano y limitando el uso de pantallas en las escuelas. ¿Es realmente así? La realidad es más compleja. Esos países no están rechazando la tecnología. Lo que están haciendo es revisar cómo utilizarla mejor. Y esa diferencia es enorme. Durante años creímos que cuanto más digital fuera la escuela, mejor aprenderían los estudiantes. Pero hoy sabemos que la tecnología, por sí sola, no garantiza aprendizajes profundos. Puede acercar información, conectar personas y abrir oportunidades. Sin embargo, también puede dispersar la atención cuando ocupa todos los espacios. La evidencia científica muestra que escribir a mano fortalece la memoria y la comprensión. Leer en papel favorece la concentración y la reflexión. No porque el libro sea superior a una pantalla, sino porque nuestro cerebro aprende de maneras diferentes según la tarea que realiza. En Mendoza también vivimos este debate. Cada vez más docentes observan que sostener la atención durante una clase resulta un desafío. Las pantallas forman parte de la vida cotidiana y seguirán estando. El reto no consiste en prohibirlas, sino en enseñar a utilizarlas con criterio. Porque el problema nunca fueron los celulares. El problema aparece cuando dejamos que las pantallas ocupen el lugar del diálogo, del silencio necesario para pensar, del cuaderno, del lápiz y del libro. Como docentes, sabemos que las mejores clases no siempre son las que tienen más tecnología. Muchas veces son aquellas en las que un estudiante levanta la vista, hace una pregunta, descubre una idea y siente que puede aprender algo que transformará su vida. Una computadora puede responder preguntas, pero no puede inspirar. Un algoritmo puede organizar información, pero no puede transmitir esperanza. Una inteligencia artificial puede explicar un concepto, pero no puede reemplazar la presencia de un maestro que conoce a sus estudiantes, los anima cuando fracasan y celebra con ellos cada logro. Quizás la educación del futuro no necesite elegir entre un libro y una computadora. Necesite recuperar el equilibrio. Tecnología cuando suma, libros cuando invitan a pensar, escritura cuando ayuda a comprender, conversación cuando hace crecer, y docentes que sepan cuándo apagar una pantalla para encender una idea. Porque educar nunca fue llenar una cabeza de información, educar siempre fue despertar una conciencia. Y mientras exista un docente dispuesto a sembrar preguntas, un estudiante dispuesto a escuchar y un libro abierto sobre un banco, siempre habrá esperanza.

0: esperanza para la educación. Soy de aquellos que creen que el futuro no se construye con más pantallas, se construye con más humanidad. Muchas gracias.
1: Gracias, Liliana. Las cosas son tal cual las has dicho. Te agradezco mucho y será hasta nuestro próximo encuentro. Buen fin de semana.

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2: 11 horas 56 minutos en todo el territorio argentino y seguimos compartiendo esta propuesta de Encuentro Personal con cada uno de ustedes que muy generosamente se ha convocado hoy a escuchar nuestro programa. Yo entiendo que hay gente que no puede escuchar las 2 horas de... ¿Por qué no? Porque tiene otras cosas que hacer. Lo entiendo perfectamente y yo tampoco sé si tengo 2 horas para estar escuchando un programa de radio. Pero las salutaciones que nos hacen llegar, sea a la radio o sea a mi WhatsApp, habla de que hay mucha gente que se acompaña, de acuerdo a la actividad que tenga, por supuesto, acompaña sus tareas y a nosotros nos escucha.

0: quizás ni nos ve por streaming. No es eso lo más importante, sino lo que va escuchando. Así que yo le agradezco a toda esa gente. Le agradezco de corazón, como también lo hace nuestro operator, el Negro. Lo veo muy callado, Negro. ¿Qué le pasa? ¿Usted anda en alguna cosa que no me la haya contado? Que arrímese el micrófono.
1: Estoy muy concentrado en el trabajo.
0: Tal es así que tiene el micrófono en el... No,
1: sí, y el acople fue porque estaba escuchando otro audio.
0: Ah, o sea que usted está escuchando otra emisora.
1: No, otro audio para prepararle para que tengas al aire.
0: Ah, pero...
1: Así que bien, pero
0: bien. Pero está bien porque entró tiritando al principio. Estaba como pollo mojado afuera.
1: Y ahora hacen 3 grados.
0: No, está diciendo 3 grados. No
1: y es... uno bajo cero cuando llegamos.
0: Sí, así que... sí. Ah, era por eso que tiritaba.
1: Sí, sí.
0: Bueno.
1: Pero ya con la calefacción acá estamos espectacular.
0: Gracias a Dios estamos como mucha gente quisiera estar. Y nosotros tenemos la bendición de Dios de poder usarla.
1: Trabajar en un lugar cómodo.
0: Y lo agradecemos todos los días nosotros. Bueno, vamos a seguir con nuestro programa. Ahora viene una columna muy interesante, que usted siempre me ha hablado muy bien de esa columna. Silverio y Susana, ahora ellos sí que tienen que estar tiritando o lo habrán hecho esta mañana, por supuesto, si están en el patio de su casa o están caminando por la calle. Porque ellos son nos hablan y nos mandan la columna desde Tunuyán. Y allá hace más frío que acá, sin ninguna duda. Silverio y Susana hoy nos traen en su espacio Cuando la historia nos atrapa. Un tema realmente muy, muy interesante. Ustedes que están escuchando el programa, ¿conocen a Lars Nilsson? Músico. Maestro. Sí, cómo no. Bueno, nuestro operador ya dijo, un maestro. Y aquellos que no los conocen, hoy a través de esta columna lo van a conocer. Silverio y Susana, muy buenos días.
2: Buen día, amigos.
3: ¡Ah!
2: ¡Ay! ¡Chúcaro susto tengo! ¡Ya me voy a desmayar!
3: ¿Chúcaro susto tengo? Esas palabras las oí alguna vez.
2: Yo también. Hoy vamos a hablar de un músico mendocino que no nació en Mendoza.
3: Ni siquiera en la Argentina.
2: El 7 de junio de 1942, en Karlskoga, una ciudad del norte de Europa, en el Reino de Suecia, nació Lars Nilsson. De muy joven puso de manifiesto su extraordinaria vocación musical.
3: Estudió en la Real Academia de Música de Estocolmo y se convirtió en un destacado flautista.
2: En 1966, hace 60 años, llegó a Mendoza y se sumó como flauta solista a la Orquesta Sinfónica de la Universidad Nacional de Cuyo.
3: 2 años después, regresó a Europa.
2: En una entrevista con quien había sido su maestro en la Escuela Superior Estatal de Música de Berlín, Aurel Nicolet, este le pidió que tocara algo. Cuenta Lars, toqué algo de Bach o de Suecia. Y él me dijo, tenés que tocar algo del continente donde vivís. Y ahí me di cuenta, con mucha vergüenza, que no sabía nada de folclore de acá. Y me sentí mal. Me di cuenta de que algo andaba mal.
3: Ese momento produjo un quiebre en su vida. Cuando retornó a la Argentina, se compró una quena y comenzó a tocar música sudamericana. Se radicó en nuestra provincia, pero viajó también por Perú, Bolivia, Chile y Brasil.
2: Dice Lars, siempre tuve, junto con las vivencias humanas, vivencias musicales. Empecé a conseguir discos y escuchar. Iba donde tocaban y unos años después me relacioné con Lázaro Méndolas, que me enseñó muchísimo. Junto a Lázaro Méndolas, el Nene Ábalos, Archi Zambrano, Eduardo Ordóñez, Eduardo Ocaranza y Tonio Contreras, formó en 1975 la agrupación Marcama.
3: Marcama, en quechua, significa al pueblo, y el objetivo de la banda fue precisamente difundir la música popular y la cultura sudamericana, y vaya si lo logró.
2: Marcama se convirtió en una banda señera del folclore andino, con más de 50 años de exitosa trayectoria en Argentina.

0: Argentina, en otros países americanos e inclusive en el viejo continente. En 1988 participó de la gira argentina de Amnesty International, compartiendo escenario con músicos de la talla de Peter Gabriel, Bruce Springsteen, Sting y Tracy Chapman.
1: En el 2025, Marcama festejó 50 años de trayectoria con una actuación multitudinaria en la Fiesta Nacional de la Vendimia.
0: Luego la banda tocó con la Orquesta Filarmónica de Mendoza en la velada de gala del 25 de mayo.
1: Lars Nilsson también ejerció la docencia. Fue titular de la Cátedra de la Flauta en la Universidad Nacional de Cuyo y entre el 2002 y el 2008 fue decano de la Facultad de Arte y Diseño de esa Casa de Altos Estudios.
0: En 2006 tuve el privilegio de recibir de sus manos mi título universitario.
1: A los 84 años, el sueco, tal cual es conocido en el ambiente musical, continúa residiendo en la provincia, que adoptó como suya, aunque realiza viajes eventuales a Suecia y otros lugares del mundo para recibir distinciones, dictar clases magistrales o actuar como jurado internacional.
0: En la abundante discografía de Marcama se destaca una canción que todos hemos cantado y bailado alguna vez, probablemente sin conocer su origen ni su significado. El Alcatraz, creación de los autores peruanos Arturo Cavero, el Sambo Cavero, y Oscar Avilés, reconocido como la primera guitarra del Perú.
1: El Alcatraz es un ritmo de danza afroperuana que representa a las aves guaneras que llegaban del norte a la costa del sur de Perú, a secarse las plumas de la cola en las fogatas que hacían los esclavos negros para calentarse.
0: Al son de la tambora y clarines al compás, yo encenderé tu vela que no me quema que el alcatraz.
1: Al igual que las aves, los bailarines se colocan una colita de tela o de papel llamado alcatraz, que su pareja tratará de quemar con una vela. El desafío consiste en defender su propio alcatraz mediante movimientos cimbreantes de cadera y de una manera evitar la quemazón. ¿Lo sabían?
0: ¡Ay, chúcaro, susto tengo! Ya me voy a desmayar al ver que esta negra vieja no quiere quemarme que el alcatraz.
1: Hasta nuestro próximo encuentro, amigos.
2: Muchas gracias, Silverio y Susana, con esta columna tan interesante sobre la vida de este gran músico, Lars Nilsson, que lo hemos considerado nuestro y mendocino, y ustedes aclararon muy bien que no había nacido acá. Será hasta nuestro próximo encuentro, y este tema musical que viene ahora es un obsequio para él que ya no está, y para todos aquellos que les guste disfrutar de Marcama.

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1: Y ahora estamos viajando hasta Valencia, España, para encontrarnos con nuestro corresponsal en fútbol. Estamos hablando de Franco Mancini Suárez, mi nieto, con mucho orgullo. Él está allá, está estudiando y me dijo, yo me voy a hacer cargo de esta columna porque le encanta el fútbol y además sabe. La opinión la van a dar ustedes luego. Y hoy muy temprano llegó la columna acá porque las diferencias horarias que hay y todo eso, precisamente quería hacer el cierre con el partido de Argentina de anoche. Así que agradezco a él la voluntad que tuvo de quedarse tantas horas para poder enviar la columna. Así que viviendo el Mundial 2026, ¿se acuerda que cuando comenzamos esta columna era camino hacia el Mundial 2026, porque todavía no empezaban los partidos, pero ahora octavos de final, viviendo el Mundial 2026. Franco, muy buenos días.
2: Buenos días a toda la audiencia de Encuentro Personal. Acá les habla Franco desde Valencia y sin voz para contarles las novedades del Mundial 2026. Tras una larga e intensa semana, se cerraron los 16 avos de final y el torneo nos dejó de todo. Arrancó el sábado 28 con Canadá eliminando 1-0 a Sudáfrica y Brasil sufriendo más de la cuenta para sacar adelante una remontada 2-1 ante Japón, con un tardío gol en los minutos finales. Ese mismo día llegaron los dos batacazos más grandes de la ronda. Paraguay eliminó a Alemania y Marruecos hizo lo propio con Países Bajos, ambos en dramáticas tandas de penales tras empatar 1-1 en 120 minutos. El arquero paraguayo Orlando Gil se convirtió en el héroe de la noche, atajando los cobros alemanes. Para Alemania es ya el tercer mundial consecutivo que no pasa de la primera ronda eliminatoria desde que ganó en Brasil 2014. Los días siguientes nos encontraron con mucho fútbol. Noruega le ganó 2-1 a Costa de Marfil, Francia goleó 3-0 a Suecia, México venció 2-0 a Ecuador en el Azteca con su gente y un buen fútbol, e Inglaterra remontó para ganarle 2-1 a República Democrática del Congo con un doblete infernal de su goleador Harry Kane. Estados Unidos derrotó 2-0 a Bosnia y Bélgica tuvo que ir a la largue para vencer 3-2 a Senegal. España goleó cómoda 3-0 a Austria, Portugal le ganó con suspenso 2-1 a Croacia y Suiza no tuvo

0: tuvo complicaciones al superar 2-0 a Argelia. Cerrando la ronda, este viernes Egipto eliminó en penales a Australia y Colombia por la mínima se impuso a Ghana y es una de las 16 selecciones que pasa a octavos de final. Y ahora sí, vamos a lo más infartante del torneo hasta ahora. Argentina venció 3-2 a Cabo Verde en 120 minutos de puro sufrimiento en Miami. Messi abrió el marcador al minuto 29 con un golazo increíble, pero este no sería el único golazo de la noche. Cabo Verde empató en el segundo tiempo y forzó la prórroga. En el alargue el partido fue una ida y vuelta permanente. Lisandro Martínez puso el 2-1 al arranque del primer tiempo suplementario y Cabo Verde lo volvió a igualar con un golazo infernal de Cabral que la colgó en un ángulo. Finalmente en el minuto 111 un córner de Messi terminó en cabezazo del Cuti Romero y autogol de un defensor africano para el 3-2 definitivo. Argentina pasó y está en octavos de final. Pero hoy se lleva un baldazo de agua fría que esperamos que haya llegado a tiempo. El equipo tuvo varias imprecisiones y dependió demasiado de Messi, que lleva 8 partidos consecutivos marcando en mundiales. El próximo desafío es el martes a las 13 horas horario argentino, donde se medirá ante Egipto por los octavos de final de este mundial 2026 en Atlanta. Vamos con todo selección y mucha suerte para estos octavos de final del mundial. Con esto me despido y nos vemos la próxima en este gran programa Encuentro Personal.
1: Gracias, Franco. Muy claro. Yo creo que todos los que nos están escuchando y tuvieron la posibilidad de ver ayer a partir de las 19 horas a Argentina el partido estarán totalmente de acuerdo con tus comentarios. En lo personal, yo lo estoy. Gracias, Franco. Que digas que sigas disfrutando de la playa. Y bueno, nos estaremos viendo nos estaremos viendo por streaming, por supuesto, el próximo programa, la semana entrante. Gracias.
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1: Bueno, y tal cual lo indica nuestro separador, nuestro operador, vamos ahora con la agenda cultural que nos trae semana tras semana Laura Portillo. Laura, muy buenos días.
3: Hola Juan Carlos, muy buen sábado para todos, buen día también para la audiencia de Aurora Argentina. Bueno, como todos los sábados en Agenda Cultural, algunos recomendados, principalmente para este sábado 4 de julio, porque te voy a pasar también, Juan Carlos, ya una propuesta para vacaciones de invierno para los chicos, porque empiezan a disfrutar las vacaciones los chicos y está bueno que los papás también estén al tanto de todo lo que va a pasar para que puedan disfrutar con ellos estas vacaciones. Te cuento que hoy en el Teatro Independencia se presenta el espectáculo de Raíz Cantora, edición 2026. Es un homenaje a Mercedes Sosa, que tiene como protagonista principal a Peteco Carabajal y estará acompañado por Rocío Villalba, Emilia Orlando y destacados músicos referentes de la escena mendocina. Esto está bajo la dirección de Pato Ibiri, va a ser en el Teatro Independencia esta noche a partir de las 21 horas, ya sabes. Entonces, para todos los que disfruten de nuestra música soberana argentina, Mercedes Sosa, en el Teatro Independencia con este homenaje especial. Bueno, te traigo una propuesta de cine, Juan Carlos, con entrada libre y gratuita. Esto es en el microcine municipal, allí en la calle 9 de julio al 500, es en el subsuelo de la Municipalidad de la Ciudad de Mendoza. A las 20 horas se presenta la película Siempre nos quedará un mañana, es cine italiano. Esta propuesta es un drama cómico ambientado en la Roma de posguerra, acerca de la historia de una mujer de clase trabajadora que sueña con un futuro mejor para ella y su hija. Bueno, recordarte que es con entrada gratuita en el microcine municipal a las 20 horas, allí en la calle 9 de julio en la Municipalidad de la Ciudad de Mendoza, cine italiano. Bueno, y nos vamos al Teatro Mendoza con esta propuesta de música, también seguramente muy conocida para todos los mendocinos, porque conocemos a la banda de música Toto. Bueno, esta noche se presenta África Toto Experiencia, que vuelve con toda la música de este gran álbum de África, ¿eh? Homenaje a Toto, el show promete un recorrido por los mejores temas de la banda que marcó una historia. Juan Carlos, vamos a poder disfrutar de los temas como Rosana, Hold the Line, África y muchos otros que se escucharán esta noche en el Teatro Mendoza a partir de las 21 horas. Recordemos que las entradas podés adquirirlas a través de entrada web y también en la boletería del teatro. El Teatro Mendoza está allí en la calle San Juan, en pleno centro de la ciudad de Mendoza. Y ya te tiro una data, Juan Carlos, para vacaciones de invierno, para los chicos, por supuesto, porque llega al Teatro Plaza una propuesta muy interesante que se llama Vampíricas Vacaciones. Esto es a partir del lunes, así que el domingo descansamos, quizás mañana, y el lunes ya arrancamos para disfrutar con todo, con los chicos, para llevarlos al teatro y disfrutar de muchísimas propuestas que van a haber en todas las salas de los teatros mendocinos. Vampíricas Vacaciones es una producción mendocina del elenco Marabunta Teatro. Está inspirada en el libro Vampíricas Vacaciones del escritor mendocino Fabián Sevilla. Esto es una comedia que puede verse a partir del lunes 6 de julio al 18 de julio, con funciones diarias a partir de las 16:30 horas en el Cine Teatro Plaza, ese cine tan lindo que tiene el departamento de Godoy Cruz, justamente frente a la plaza de Godoy Cruz. Esta apuesta combina humor, música, narración y clown para contar las aventuras de cuatro singulares personajes que alrededor de un fogón comparten historias de terror cargadas de muchísima diversión. Entonces, en el Teatro Plaza, todos los días hasta el 18 de julio, a partir del lunes, que empiezan las vacaciones, a las 16:30 horas vamos a poder disfrutar de Vampíricas Vacaciones. Y también invitarlos a, bueno, visitar las páginas de las municipalidades, de los departamentos de la ciudad de Mendoza, de Guaymallén, Maipú, Ciudad de Mendoza, también de Godoy Cruz, porque son las salas del Gran Mendoza y donde los municipios han también realizado y organizado un montón de actividades para los más chiquitos, para que disfruten con sus papás también. Bueno, Juan Carlos, desde ya agradecerte como siempre el espacio y espero que esto, les haya gustado de mi parte. Nos volvemos a encontrar entonces el sábado que viene con más agenda cultural.
1: Gracias, gracias Laura. Realmente una oferta cultural impresionante tiene Mendoza. Siempre lo hemos comentado y es cierto. En una oportunidad, voy a decir algo que a lo mejor la audiencia no lo sabe, en una oportunidad, de acuerdo a la población que había en Mendoza, comparándola con la población que había en Buenos Aires, capital federal, habían más salas teatrales aquí en nuestra provincia de Mendoza, la tierra del buen vino y del buen sol. Para aquellos que no lo saben, estoy hablando de hace años, estoy hablando del año 90, 95, hasta el 2000. Por supuesto que después hubieron muchas salas que fueron, por un motivo y otro, cerrando en Mendoza. Y bueno, ya se acabó ese puesto que teníamos los mendocinos. Gracias, Laura. Realmente muy interesante tu propuesta cultural. Será hasta nuestro próximo encuentro.

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1: Y bueno, como pasa cada programa, ¿no? Vamos llegando al final de este y espero que se sientan bien, que les guste la música, que les guste las propuestas. Pido disculpas a la gente que no ha podido salir al aire con sus salutaciones. Se los agradezco de corazón cada mensaje que llegó y ustedes saben bien a quiénes me refiero. Gracias, muchas gracias. Vamos a darle paso, y con esto cerramos el programa, a esta columna Pensando en Voz Alta, que es la frutilla del postre. Cecilia Juárez es la encargada, la locutora encargada, a quien estuvimos saludando en el día de ayer, como se lo merece, por ser una gran profesional y una gran compañera de trabajo. Saludos para ella y toda su familia. La pregunta es la siguiente: ¿volver a lo esencial? ¿De eso se trata el tema? ¿Cómo nos comunicamos con los demás? ¿Lo hacemos en forma correcta? ¿Nos entienden o nosotros creemos que los estamos haciendo bien? Y no somos capaces de tomarnos el tiempo para que la gente pueda entender lo que queremos decirle. Pero no voy a hablar más, sino que la vamos a dejar precisamente a Cecilia Juárez, que ella nos aborde este tema. Cecilia, muy buenos días.
2: Muy buen día, Juan Carlos, y muy buen día a toda la audiencia que escucha Encuentro Personal por la 91.3 FM Aurora Argentina. Un saludo también a Gustavo, que te está acompañando ahí desde los controles. Y hoy me gustaría cerrar un recorrido que venimos haciendo hace unas semanas atrás. Y lo voy a hacer con una simple idea: volver a lo esencial. Hablamos de escuchar, de decir, de pensar, de sentir. Y en el fondo, todo tiene que ver con lo mismo. ¿Cómo nos vinculamos con los demás y con nosotros mismos? El psicólogo Carl Rogers decía que cuando alguien se siente realmente escuchado, algo cambia profundamente. Y es cierto. Porque escuchar no es solo oír, es estar. También hablamos de las palabras, de cómo una palabra simple dicha con verdad puede acercar o alejar. De cómo pedir perdón, o gracias, o estoy acá,

0: parece algo muy simple, pero muy importante. Estar presentes. Presentes cuando escuchamos. Presente cuando hablamos. Presente cuando sentimos. Y presentes cuando pensamos. Porque muchas veces no es que no sabemos qué hacer. Es que estamos en modo automático. Apurados, distraídos, lejos. El filósofo Aristóteles decía que la calidad de nuestra vida depende de los hábitos y quizás hoy podríamos agregar la calidad de nuestros vínculos también. Pequeños hábitos, escuchar un poco más, hablar un poco mejor, pensar un poco distinto y sentir con más conciencia. No es algo grande, no es algo perfecto, pero es un comienzo. Así que hoy, para cerrar, te dejo una invitación muy simple. En algún momento del día, frena un poco y elegí cómo querés estar, con vos y con los demás. Porque al final volver a lo esencial es volver a lo que de verdad importa. Ojalá nos tomemos un tiempo este día, pero si no, te invito también a cualquier día de la semana a que frenes un poquito el andar que tenés en tu camino de vida. Y puedas pensar todo esto. Podrás encontrarte con vos mismo y con lo realmente esencial. Y aquí es donde me despido, esperando volver a encontrarnos la semana que viene.
1: Gracias, Cecilia. Realmente, como cada columna, ¿no? Como la imagen que da la frutilla en el postre. Y uno dice, el postre puede ser lo más rico, con dulces, con chocolate, con un montón de bizcochuelos, pero la que resalta es la frutilla. La frutilla del postre con nuestra compañera Cecilia Juárez. Gracias, será hasta nuestro próximo encuentro. Saludo a la familia y realmente muy interesante, ¿no? Eso de ¿nos estamos comunicando realmente o no? Volvamos a lo esencial. Gracias, gracias. Y de esta manera damos por finalizado el programa de hoy.

0: Y cuando llega esa música, es la música que nos dice ya es hora de irse. Vamos a despedir a nuestra querida audiencia que a través de Radio Aurora Argentina 91.3 nos sintoniza todos los días para escuchar otra programación de la radio y puntualmente el sábado para escuchar de 10 a 12, 12 y un poquito más esta propuesta de encuentro personal, que la única intención es acompañarlos con un programa de este tipo, un programa donde hay un poco de cada cosa, hay para todos los gustos. Gracias por estar del otro lado y volvernos a elegir cada fin de semana, cada sábado o domingo, el día que ustedes puedan. Vamos a estar despidiéndonos de nuestro operador, Gustavo El Negro, para las chicas. ¿Cómo se ha sentido hoy en el programa?
1: Excelente, Juan Carlos.
0: Ha mejorado su salud y eso es lo más importante.
1: Aparte, muy buen programa, buena música, buena selección de su parte, así que genial.
0: Bueno, sí, lo vi cuando hablábamos de ciertos autores como el que trajeron de Tunuyán,
1: Lars Nilsson.
0: Claro, qué cosa, ¿no? Qué genio salió. Enseguida saltó y dijo, qué genio. Y verdad, es un genio. Bueno, era un genio.

0: Seguimos despidiéndonos. Gracias. Entonces será hasta nuestro próximo encuentro.
1: Nos vemos el sábado.
0: La próxima semana, si Dios así lo permite. Baúl de los recuerdos, Claudia Fernández. Hoy nos habló de un grande. Tato Borenstein. Tato Bores para todos nosotros que lo veíamos por televisión con sus famosos monólogos. Gracias, gracias. Una dosis de humor con el señor Luis Landricina, que a pedido de nuestra audiencia volvimos a repetir el mismo cuento de la semana pasada. Vernos y sentirnos mejor, Corina Araya. Todos los alimentos son buenos, los que creíamos que eran buenos, hoy nos dijo que no son todos así. Gracias, gracias, gracias. Salud para todos. Florencia Álvarez, la doctora que hoy nos estuvo explicando cómo tenemos que cuidar a los mayores para que no pierdan su propia autonomía, ¿no? Para que se puedan seguir manejando solos dentro del lugar que le toca vivir en ese momento. Nuestra educación con Liliana Mayorga. Muchas gracias. Realmente un tema muy, muy interesante, Liliana. Será hasta nuestro próximo encuentro. Pensando en voz alta, Cecilia Juárez, ya la estuvimos despidiendo. Gracias, gracias por ser la frutilla del postre de cada programa. Cuando la historia nos atrapa, Silverio y Susana. Perdón, ¿me podría decir de qué músico estuvieron hablando hoy? Vamos, agarre el micrófono. ¿De quién habló? Lars Nilsson. Que usted dijo, perdón. Un genio. No, no, usted dijo un genio recién y ahora...
1: Perdón, perdón, que me fui. Estaba con otro tema acá.
0: Pero ¿por qué Lars se me va a caer? Anda con cistitis, ¿qué le
1: no,
0: pasa?
1: No, no va para el baño. Estaba concentrado con otra cosa acá del control.
0: No, sí, Lars Nilsson. Sí, sí, por supuesto. Y después de Marcama, un montón de cosas interesantes. Y cerramos...
1: Mucha música.
0: Cerramos la columna de ellos con Marcama, el Alcatraz. Pero qué lindo. Gracias a Silverio y a Susana por estas hermosas columnas que nos hacen llegar. ¿Por qué decimos Charlie López? A cargo mío. Agenda cultural, Laura Portillo, todas las posibilidades que tenemos para hacer este fin de semana. Mundial 2026, precisamente desde Valencia, España. Franco Mancini Suárez. Y lo digo con orgullo, mi nieto, desde allá, haciendo esta columna tan interesante para todos aquellos que les gusta el fútbol. Musicalización de este programa, Cristina Risa. Conducción y producción general de Encuentro Personal, ¿quién les habla? Juan Carlos Suárez. Y no me quiero ir sin una reflexión. La vida es demasiado corta como para cargar con el peso de los errores ajenos. Creo que ha sido más que claro. Nos vamos a despedir de esta manera. Les digo chau a todos, pero no se vayan porque nos quedamos escuchando una excelente música que hemos elegido para despedirnos de ustedes. Hasta mañana. Aquellos que no nos hayan podido escuchar todo el programa, y si no, hasta la próxima semana. Nos vamos con El Niño, porque he aprovechado de que tengo mi nieto allá y he hablado personalmente con él y le ha dicho, pues toma, dile a tu abuelo que ponga este tema. Y nos vamos con este tema. Escúchenlo. Chao, buen fin de semana.

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los fines de semana estamos acá en la radio tocando para acompañarte en el mejor momento de la semana. Subí el volumen, estás escuchando al

En un rato, en la segunda hora de nuestro radio show, se viene una hora a puro clásicos para seguir bailando. Dale, subí el volumen. Esto es Ale Montero, Top Tracks.